0: 9 de la noche con 9 minutos, escuchando a Doja Cat haciendo Jealous Type acá en Berlín 107.7. 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

a Justin Bieber haciendo Speed Demon de su último álbum Swag en la ciudad de Buenos Aires. En este momento 19 grados con el cielo ligeramente nublado, una humedad tranquila, 69%. Y mañana nos espera un día espectacular también. Mínima de 13, máxima de 21, soleado. El miércoles un poquito más fresco, con 18 grados. Y el jueves lo imita, con 19 de máxima. Llega Duffy a Berlín 107.7. Llega Mercy. Hasta las 10 estamos en vivo.

A Clean Bandit, que se sumaron a Chloe y O'Malley, las estrellas emergentes, se unieron en Company, una colaboración que mezcla un poquito de pop, un poquito de electrónica, R&B y afrobeats, y está adelantando el nuevo álbum de la banda que llega en 2027. Lo que llega ahora es nuestro. Son los chicos de Indios, que llegan a Berlín 107.7 a las 9:30 de la noche con Crystal.

0: de la noche de Berlín, escuchando Arcade Fire, haciendo Everything Now. A las 9 de la noche con 39 minutos. Estás en Berlín 107.7 hasta las 10. Estamos acá, en vivo.
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0: With My Heart, Backstreet Boys. No soy Backstreet, pero me voy. Esto ha sido todo por hoy en la noche de Berlín. Nos volvemos a encontrar en la próxima suplencia, en el próximo reemplazo. Esto ha sido todo para mí. Mi nombre es Male Noel. Ya se encuentran con Maru Drotz mañana a las 7 de la tarde nuevamente. Gracias Juanma Coco Burtín en los controles, acompañando como siempre, haciendo su magia. Kiru Quiroga musicalizando, Alberto Basigalupo coordinando. Mi nombre es Male Noel y nos volvemos a encontrar la próxima. Mañana a las 7 de la tarde, la noche de Berlín, la hace Maru Drotz. Chao.
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1: Teddy Swims lanzó su sencillo Perfect Man como parte del anuncio de su próximo álbum titulado Ugly, previsto para el 22 de enero de 2027. Teddy explicó que es un tema que habla sobre los cambios en su vida privada y cómo lidiar con ser artista, pareja y padre al mismo tiempo.

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2: Robbie Williams y Miss Monique lanzaron su nueva colaboración Beauty in Us. El tema fusiona la voz de Williams con los aires de música house que agrega Miss Monique. El resultado fue un tema ideal para la pista de baile, al punto que ambos la tocaron por primera vez durante un show sorpresa en Ibiza.

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2: Tsunami es el nuevo sencillo del dúo de electropop Sophie Tucker en colaboración con One Republic. La canción se basa en una línea de bajo pegadiza y un gancho vocal rítmico y es la conjunción perfecta entre el espíritu dance del dúo italoamericano y la sensibilidad pop de la banda estadounidense.

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2: Mientras preparan su noveno disco, las Sugar Babes lanzaron la elegante Ghost. El tema hace honor a la historia del grupo. Es un soft pop disco con una melodía que permite que cada una de las vocalistas tenga su momento durante la canción.

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7: 7:01 de la mañana.
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7: Iglesia le pidió al gobierno que prorrogue la emergencia en discapacidad y que revise los recortes del presupuesto 2027. El planteo fue presentado a través de un documento entregado por los integrantes del área de discapacidad en la Comisión Episcopal de Pastora Social a funcionarios del Ministerio de Salud durante el encuentro de ayer. Organizaciones políticas y gremiales van a marchar hoy a tribunales contra el fallo sobre la ley de tierras. La concentración va a ser a las 15 y es en rechazo a la derogación de la norma que establecía límites a la tenencia de tierras rurales por parte de extranjeros. Lula y Flavio Bolsonaro recalculan sus estrategias de cara al balotaje del 25 de octubre en Brasil. Después del resultado de la primera vuelta en la que Flavio Bolsonaro quedó primero con el 47% y Lula segundo con el 45%, ambas campañas revisan sus planes para buscar votos de cara a la segunda vuelta. La temperatura en la ciudad de Buenos Aires en este preciso instante es de 14 grados 7, la máxima para hoy de 22 grados.
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7: Hola, ¿qué tal?
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7: Bueno, bienvenidos a todos los que están del otro lado, o sea, este lindo, lindo, precioso martes, ¿eh? Febo asomó, se lo ve, pero espléndido. Jackie Fleitas está en la operación técnica puesta en el aire.
8: Hola.
7: Se encarga de la producción de One and Only Lole de Vicenzi. Coordina Alberto Vacialupo, musicaliza el Kiru. Estamos en vivo hasta las 10 de la mañana. Noticias y, por supuesto, las canciones que tienen, entre otros, a estos artistas. Carly Rae Jepsen, Sunbird, U2, Taylor Swift, Adam Lambert y mucho más. Mini Noti, Desarme. ¿Preparados?
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7: Muy buen día. 14.7, máxima 22. No sé, pensá, ¿qué te vas a poner?

0: One to me, Jason Derulo, Joe, Easy to Fall in Love. Y vamos directamente a nuestro reporte del tránsito.
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0: Es que hay un micro detenido. Esto es en autopista del oeste. Reducción de carril derecho, kilómetro 24, sentido a capital. Quedó averiado. En cuanto a los servicios, reabrió la estación de Tribunales 10 de...

0: que festejarlo. Bueno, siguen cerradas por obras las estaciones de subte Urquiza y Entre Ríos de la línea E, Medrano de la línea B y La Valle de la línea C. El resto de los trenes subte y premetro funcionan con normalidad.
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Estaba Gwen Stefani haciendo Rich Girl Drive Safe, Miles Smith con Neil Horan. ¿Y cómo está el tiempo en tu ciudad? ¿Tenés un reporte para regalarnos a nosotros? Así lo difundimos. Bueno, nosotros tenemos el nuestro que dice que hoy martes la ciudad y sus alrededores espera una jornada con cielo mayormente nublado, temperaturas entre 13 y 21 grados. Y el miércoles, es decir, mañana, cielo nublado con algunas tormentas a partir de la tarde. No. Bueno, registros que van entre los 14 y los 18 grados y viento del noroeste. El jueves va a seguir mayormente nublado el cielo y el termómetro va a oscilar entre los 14 y los 19 grados. ¿Qué temperatura actual tenemos? Bueno, ahora 15 grados 3. La máxima será de 22 grados. Se viene Summer, My Body Isn't Ready.

0: Aquí tenemos a Lewis Capaldi haciendo Forget Me, High Hopes en un Panic at the Disco, y todo empezó con My Body Isn't Ready.
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0: La justicia rechazó el pedido de Pichetto para frenar el DNU de la ley de tierras y le dio 5 días hábiles al Ejecutivo para responder antes de resolver la cautelar. El diputado pidió reducir ese plazo a 2 días y advirtió que, mientras tanto, podrían concretarse ventas de tierras a extranjeros. La Iglesia le pidió al gobierno que prorrogue la emergencia en discapacidad y que revise los recortes del presupuesto 2027. El planteo fue presentado a través de un documento entregado por los integrantes del área de discapacidad de la Comisión Episcopal de Pastoral Social a funcionarios del Ministerio de Salud durante el encuentro de ayer. Lula y Flavio Bolsonaro recalculan sus estrategias de cara al balotaje del 25 de octubre en Brasil, después del resultado de la primera vuelta en la que Flavio Bolsonaro quedó primero con el 47% y Lula segundo con el 45%. Ambas campañas revisan sus planes para buscar votos de cara a la segunda vuelta.
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0: Ojo que hay un micro detenido en la autopista oeste, reducción carril derecho, kilómetro 24, sentido capital. Quedó averiado. En cuanto a los servicios, celebramos para todos los que se bajan en tribunales porque finalmente está de nuevo habilitada, sí, ha vuelto tribunales de la línea D. Pero, siguen cerradas todavía por obras las estaciones de subte Urquiza y Entre Ríos de la línea E, Medrano de la línea B, Lavalle de la línea C. El resto de los trenes subtes y premetro funcionan con normalidad.
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Aquí teníamos a Hunter haciendo Golden y antes va a Sónicos con Putita. ¿Y querés hacerte una escapada el fin de semana? Mar del Plata es el destino ideal. Podés pasear por la costa con familia, con amigos, desayunar mirando el mar, hacer un paseo en barco. Sí, Mar del Plata tiene todas esas cosas que te gustan. Mar del Plata es todo lo que sí. Tenemos 15 grados de temperatura. Vamos a tener una máxima de 22 grados. Y también tenemos a Yucho. Esto es City of Blinding Lights.

dice Carly Rae Jepsen. City of Blinding Lights. 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Se viene Bastille, Pompeii.

0: Largerton Life, Backstreet Boys, Bastille, Pompey y llegó una nueva solución para tu gato, Credelio Cats. 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
4: 8:01 de la mañana.
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4: Juan Martín Osores renunció a Lenacom y Andrés Michelazo es el nuevo interventor. El gobierno aceptó la renuncia de Osores y designó a Michelazo hasta el 4 de enero del 2027. El cambio fue oficializado mediante un decreto publicado hoy en el Boletín Oficial. Organizaciones políticas y gremiales van a marchar hoy a tribunales contra el fallo sobre la ley de tierras. La concentración va a ser a las 15. Es en rechazo a la derogación de la norma que establecía límites a la tenencia de tierras rurales por parte de extranjeros. Leo Messi va a tener su despedida de la selección argentina en un amistoso ante Benin hoy a partir de las 20 horas y en el Estadio Monumental. El capitán albiceleste disputó 207 partidos en los que marcó 125 goles y dio 68 asistencias a lo largo de su extensa trayectoria con la selección nacional. La temperatura en la ciudad de Buenos Aires en este momento es de 15 grados 3, algo nublado, 75% de la humedad, la presión 1013 hectopascales, el viento sopla del noroeste a 4 kilómetros por hora, la visibilidad es de 10 kilómetros y la máxima para hoy de 21 grados. Se viene Sabrina Carpenter, Benson Boone, Harry Styles, Catril y Paco y mucho más.
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0: Post Malone haciendo Circles, Repeated, Martin Garrix, Ed Sheeran. Y decime, ¿qué pasa por tu zona con el tránsito? Por aquí, esto.
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0: Hay un micro detenido en la autopista oeste, reducción carril derecho, kilómetro 24, sentido capital. En cuanto a los servicios, reabrió la estación Tribunales de la línea D. Esto es una celebración. Pero además, hoy va a tener horario extendido hasta la 1:30 por el partido de despedida de Messi. Les recuerdo igualmente que siguen cerradas por obras las estaciones de subte Urquiza y Entre Ríos, de la línea E, Medrano de la B, la Valle de la C, pero el resto de los trenes subte y premetro funcionan con normalidad.
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Music Sounds Better With You y era Stardust y antes Just The Way You Are según David Guetta con Milky y David Guetta. Si es importante para vos, es noticia. Entonces contanos qué está pasando, un logro, una buena noticia, algo que esperabas hace tiempo, una meta cumplida, lo que quieras. 11:30-04-1077 y si no, en el Instagram de Berlín, que es @berlin107.7. Sube la temperatura de a poquito, 17 grados, la máxima 21. Justamente, Fever Dream.

0: Espresso, Sabrina Carpenter, había pasado Love Never Felt So Good, Michael Jackson, Justin Timberlake y Fever Dream, según Alex Warren.
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0: Diputados, reanuda hoy el debate sobre la soberanía de las Islas Malvinas. El plenario de las comisiones va a ser 15:30. La semana pasada la reunión terminó atravesada por un fuerte cruce entre legisladores del oficialismo y de la oposición. La justicia rechazó el pedido de Pichetto para frenar el DNU de la ley de tierras y le dio 5 días hábiles al Ejecutivo para responder antes de resolver la cautelar. El diputado pidió reducir ese plazo a 2 días y advirtió que mientras tanto podrían concretarse ventas de tierras a extranjeros. Leo Messi va a tener su despedida de la selección argentina en un amistoso ante Benin hoy a partir de las 20 en el Estadio Monumental. El capitán albiceleste disputó 207 partidos de los que marcó 125 goles y 68 asistencias a lo largo de su extensa trayectoria con la selección nacional.
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0: Hay un micro detenido en autopista oeste, reducción carril derecho, kilómetro sentido 24, sentido capital. En cuanto a los servicios, reabrió la estación Tribunales de la línea D y hoy va a tener horario extendido por el partido de despedida a Messi hasta las 1:30. Siguen cerradas por horas las estaciones de subte Urquiza y Entre Ríos de la E, Medrano de la B y la Valle de la C. El resto de los trenes, subtes y premetro funcionan con normalidad.
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0: estatua dedicada para ti. Desayuno en Neuquén, me dice Pablito. Te mando un beso al desayuno en Neuquén y a todos los que están siguiendo. A Cristian, bueno, a Paula, Company, ahí está Clem Bandit. Y Hey Ya, según Outkast. 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

0: Catriel, Paco Amoroso y Sting. What about us, Pink? Samsung presentó el Galaxy S26 FE, que usa inteligencia artificial para seguir a una persona y reencuadrar automáticamente el video mientras se mueve. Ay. La función se llama Mac Fan Cam y en vez de mover físicamente la cámara, hace todo por software. La idea es que aunque te muevas para todos lados, siempre te mantengas en cuadro.
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0: Harry Styles haciendo Dance No More. Había sonado Don't Stop the Music, Rihanna, y Berlín tiene programación en el fin de semana, los sábados de 19 a 22. 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
1: 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Sinfa, los laboratorios argentinos, industria estratégica.
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10: 9 en punto de la mañana.
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10: Y diputados, reanuda hoy el debate sobre la soberanía de las Islas Malvinas. El plenario de las comisiones va a ser a las 15:30. La semana pasada la reunión terminó atravesada por un fuerte cruce entre legisladores del oficialismo y la oposición. Organizaciones políticas, gremiales, van a marchar hoy a tribunales contra el fallo sobre la ley de tierras. La concentración va a ser a las 15 en rechazo a la derogación de la norma que establecía límites en la tenencia de tierras rurales por parte de extranjeros. Lionel Messi juega hoy a las 20, su último partido con la selección argentina. La albiceleste va a enfrentar a Benín en un amistoso en el Estadio Monumental, en una jornada que va a incluir homenajes y shows musicales antes y durante el partido. La temperatura en la ciudad de Buenos Aires en este momento y viene elevándose de a poco, 17 grados 1. El cielo está igualmente un poco nublado, 68 el porcentaje de la humedad, 1014 hectopascales de presión. El viento sopla del noroeste a 6 kilómetros por hora, la visibilidad 10 kilómetros y la máxima de 21 grados. Se viene el desarme de canciones, pero como si eso fuera poco, hay mini noti de música. Y estos artistas, Olivia Rodrigo, Justin Bieber, Lily Allen, Depeche Mode y más.
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0: viene el tránsito por tu barrio? ¿Tenés un reporte para contarnos? 11-30-04-1077 y si no, escuchá el este.
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0: Escucha el este. Corte parcial por choque en Córdoba y Junín. Hay demoras. Otro choque en Avenida General Paz, sentido capital. En cuanto a los servicios, reabrió la estación Tribunales de la línea D. Hoy va a tener horario extendido hasta la 1.30 por el partido de despedida de Messi. Siguen cerradas por horas las estaciones de subte Urquiza y Entre Ríos de la línea E, Medrano de la línea B, Lavalle de la línea C. El resto de los trenes, subtes y Premetro funcionan con normalidad.
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0: It's so good. Neil Horan. Había sonado Justin Bieber con Daisies. ¿Y a qué no sabes lo que sigue? 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
1: ¿Y te suena esto?
0: Esto es What About My Love de Johnny Taylor, una canción del año 82 que llegó al número 15 de la lista R&B de Billboard y se convirtió en uno de los éxitos más importantes de esa etapa de su carrera. A ver, 20 años después, Shapeshifters tomaron What About My Love como base para crear Lola's Team, llevando esa melodía del soul a la música house. Claro, el fragmento de What About My Love, recreado para Lola's Team con las cuerdas, metales, piano del original, Johnny Taylor quedó acreditado como uno de los autores del tema, como corresponde, por supuesto. Y entonces, Lola's Team, el éxito de Shapeshifters, logró un 1 en el Reino Unido en 2004, uno de los grandes hits house

0: Lakers y Coldplay y Lola's Team era el tema que hemos desarmado hoy aquí en Desayuno Berlín.
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0: Diputados, reanuda hoy el debate sobre la soberanía de las Islas Malvinas. El plenario de las comisiones va a ser a las 15:30. La semana pasada la reunión terminó atravesada por un fuerte cruce entre legisladores del oficialismo y la oposición. Organizaciones políticas y gremiales van a marchar hoy a tribunales contra el fallo sobre la ley de tierras. La concentración va a ser a las 15 en rechazo a la derogación de la norma que establecía límites a la tenencia de tierras rurales por parte de extranjeros. Lionel Messi juega hoy a las 20, su último partido con la selección argentina. La albiceleste va a enfrentar a Benin en un amistoso en el Estadio Monumental, en una jornada que va a incluir homenajes, shows musicales, antes y durante el partido.
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0: Corte parcial por choque en Córdoba y Junín. Por esto hay demoras. Hay otro choque en Avenida General Paz, sentido a Capital. En cuanto a los servicios, reabrió la estación Tribunales de la línea D. Hoy va a tener horario extendido la línea D hasta la 1:30 por el partido despedida de Messi. Siguen cerradas por obras las estaciones de subte Urquiza y Entre Ríos de la línea E, Medrano de la línea B y la Valle de la C. El resto de los trenes subte y premetro funcionan con normalidad.
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0: Charlie XCX haciendo Camera, sonó Leo García con Cuarto Creciente. Y se viene el mini noti de música. Aprovecho y cuento que Lollapalooza Argentina 2027 se hace el 12, 13 y 14 de marzo en el Hipódromo San Isidro. Y este jueves 8 de octubre a las 12 se conoce el line-up. Pero mientras tanto ya está circulando en redes una lista. En realidad son como papeles que dicen, bueno, este cerró, este no cerró, bueno, etcétera. Entre los headliners, en esos rumores, entre comillas, aparecen David Guetta, Charlie XCX, Sara Larson, Olivia Dean, también Somber, Adela, de los locales El Sarfel y Colina, Rayo Láser, muchos más. Pero por ahora, todo es parte de los rumores y va a haber que esperar el jueves para saber en realidad qué es lo que hay de cierto en todo esto dicho. Dato, el guitarrista de Queen, el emblemático Brian May, confirmó que Queen no va a volver a salir de gira. El guitarrista tiene 79 años y dijo que hace 18 meses tomó la decisión de no volver a salir de gira y además que después de 50 años en la ruta es suficiente. De todos modos, May no está descartando que Queen pueda volver a presentarse de otra manera, como por ejemplo con una experiencia inmersiva. Allá. Robbie Williams fue elegido como Album Icon del National Album Day 2026 y va a festejarlo con una reedición especial de uno de sus discos, Sing When You Are Winning, el disco del 2000, y va a salir por primera vez en vinilo, en una edición limitada de dos LP, uno rojo, uno azul, 17 de octubre, justamente el día del National Album Day. Mini noti de música aquí en Desayuno en Berlín del día martes.
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La máxima el día de la fecha será de 21 grados, la actual 18.8. Enjoy the silence, dice Vetch, antes Heat Wave, según Glass Animals. ¿Y cómo está el tiempo en tu ciudad del otro lado? ¿Cómo está aquel tiempo que tienes hoy? No, no digo en lo personal, sino en el abrir la ventana y ver lo que tenés por ahí. Contanos, 1130-04-1077. Si no sabe que hoy va a ser una jornada con cielo mayormente nublado, temperaturas entre 13 y 21 grados. Mañana miércoles entre 14 y 18 grados con vientos del noroeste. El jueves el cielo va a seguir nublado y el termómetro va a oscilar entre los 14 y los 19. Les repito, 18.8 la actual, la máxima 21. ¿Qué sigue por aquí? Good luck, babe, dice Chop Around.

0: Sonó Chapel Round con Good Luck Babe. Y nosotros nos estamos yendo de este martes de Desayuno Berlín.
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0: En la operación tenía puesta en el aire estuvo Jackie Fleitas. Se encargó de One and Only, Luli de Vicenzi. En la producción coordinó Alberto Vacialupo, musicalizó el Kiru. Se quedan ya mismo con Tami Fernández en la continuidad de Berlín. Nosotros nos encontramos mañana a las 7 de la mañana en punto. ¿Alguien está recibiendo lo mejor de vos? Buen día, gente.

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1: El grupo británico Remember Monday presentó Attention. El trío de chicas confesó que la canción es un homenaje a la música de las comedias románticas de la década del 90 y que al mismo tiempo no desentone cuando suene en una noche de fiesta.

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20: Diputados, reanuda hoy el debate sobre la soberanía de las Islas Malvinas. El plenario de las comisiones será a las 3:30. La semana pasada la reunión terminó atravesada por un fuerte cruce entre legisladores del oficialismo y la oposición. Lionel Messi juega hoy a las 8 de la noche su último partido con la selección argentina. La albiceleste enfrentará a Benín en un amistoso en el estadio

0: homenajes y shows musicales antes y durante el partido. Lula y Flavio Bolsonaro recalculan sus estrategias de cara al balotaje del 25 de octubre en Brasil. Tras el resultado de la primera vuelta, en la que Flavio Bolsonaro quedó primero con el 47% y Lula segundo con el 45%, ambas campañas revisan sus planes para buscar votos de cara a la segunda vuelta. 10 de la mañana, 2 minutos, 18 grados, 8 tenemos de temperatura.
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0: Hola, mi amor. Buen día, buen día, buen día. ¿Cómo anda la people que decide cruzar la frontera a las 10 de la mañana? Que estamos para quedarnos con vos hasta la 1 de la tarde, por supuesto. Con este solcito divino, con este martes primaveral. Total, pero este martes es... Che, ¿cómo es la primavera? Así, papito. Como este martes es la primavera. Y se vienen estos artistas. Se viene Athena Spyro, se viene Josier, se viene Ariana Grande, se viene Miley Cyrus, se viene Daft Punk y muchos más en esta nueva hora que empezamos como siempre. ¿A dónde, querido locutor? Dígale usted, a ver.
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0: Así es. Y arrancamos con este muñeco. Arrancamos con Bruno Mars. Esto es I Just Might. Bienvenidos

0: Diplo, Dua Lipa, Mark Ronson, Six City haciendo Electricity, 10:10 a.m. 18:08 tenemos de temperatura y hay que ver qué pasa en la calle, dale.
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0: Bueno, corte parcial por un choque en Córdoba y Junín, ¿eh? Hay demoras en la zona. Hablando de lo que tiene que ver con el tránsito, perdón, con los servicios, reabrió la estación Tribunales de la línea D, no lo puedo creer, mirá vos. Reabrió la estación Tribunales de la línea D y además hoy tendrá horario extendido hasta la 1:30 a.m. por el partido de despedida de Messi, de acuerdo al partido de la selección. Siguen cerradas por obras Urquiza y Entre Ríos de la línea E, Medrano de la línea B y la estación Lavalle de la línea C. El resto de trenes subte y el premetro con normalidad.
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Sin Spyro. Great Expectation, lo que suena. 10 y 20 de la mañana, 19 grados 5 tenemos de temperatura. Y hoy se cumplen 16 años del lanzamiento oficial de Instagram. Mirá vos, se presentó en el 2010 como una red para compartir fotos desde el celular. Sí, muy orientado más a los fotógrafos, ¿no? Como una cosa un poco más artística, una búsqueda más artística. Y mirá dónde estamos hoy, ¿no? Justamente con esto. La pregunta es, ¿cómo te llevas vos con las redes sociales? Y si es un me llevo mal, justifica la respuesta, te pido,

Clara Cavale, Sergi. Me hace bien lo que suena. Me hace bien lo que suena y me hace bien se llama esta canción. Aclaro por las dudas. 10:30 de la mañana, 19 grados 2, tenemos de temperatura y la máxima para hoy 21 graditos con un cielo algo nublado, pero hay presencia de sol. Si lo buscas, lo encontrás. Mañana mínima de 14, máxima de 18 y mañana sí, se esperan tormentas aisladas para todo el día. Lluvia de miércoles. El jueves mínima de 14, máxima de 19 y el viernes mínima de 14, máxima de 18, ya sin lluvia, solamente el día miércoles. Así que mañana prepárate porque parece que llueve con todo. Alex Warren, esto que suena es Ordinary.

0: Escena Grande, 10:43 de la mañana. ¿Cómo te llevas con las redes? Al 11:30-04-177, con las redes sociales, aclaramos. Bueno, a ver, ¿cómo te llevas con las redes? Hola.
1: Buenos días a todos.
0: Buen día.
1: Buenos días, Berlín. Son mi compañía todos los días.
0: Gracias, loquito.
1: Compañeros de ruta. Las redes sociales las uso solo para ver reels, sí, randoms. Nunca publico nada. Siempre digo que voy a empezar a publicar algo y nunca me acuerdo. No le doy mucha bola. Salvo para ver reels. TikTok, Instagram. Nada más que para eso.
0: Bien.
1: Buena semana para todos.
0: Abrazo para vos.
1: Los días lindos.
0: Abrazo. El fantasma de las redes es el meme de Goku que está desde arriba mirando un poco todo sin hacer nada. Está muy bien, está muy bien. Bueno, ¿vos cómo te llevas? 11:30-04-177. Está esto, por supuesto. Junior Senior.

Miley Cyrus, Let's Get Married, lo que sonaba a 10 minutos de las 11 de la mañana, 19 grados de temperatura. Abrazo a la gente de Villa La Angostura, Berlín 106.5, casi tiro otra frecuencia, Villa La Angostura. Van a poner otra frecuencia y van a decir, y pero no estás acá, me estás mintiendo, ¿por qué mentís? 106.5 Villa La Angostura, si andás por ahí, ya sabés. Si no, bájate la aplicación de Berlín 107.7 y llévanos a donde sea que vayas, por supuesto, para Android, para iPhone. Este que llega es Daft Punk, lo que suena es Get Lucky. ¿Qué pasa en Twitch? Quiero que se mueva un poquito, está muy quietito. Hasta la una estamos acá, dale.

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6: Javier Milei y Diego Santilli se reúnen hoy con los gobernadores de Salta y Catamarca. El encuentro será en la inauguración de una planta de litio en la Puna salteña, en medio de las negociaciones del gobierno para conseguir respaldo a la suspensión de las PASO. La justicia rechazó el pedido de Pichetto para frenar el DNU de la ley de tierras y le dio 5 días hábiles al Ejecutivo para responder antes de resolver la cautelar. El diputado pidió reducir ese plazo a 2 días y advirtió que mientras tanto podrían concretarse ventas de tierras a extranjeros. Lionel Messi juega hoy a las 8 de la noche su último partido con la selección argentina. La albiceleste enfrentará a Benín en un amistoso en el Estadio Monumental en una jornada que incluirá homenajes y shows musicales antes y durante el partido. 11 de la mañana, 1 minuto, 19 grados 5 tenemos de temperatura. Ahora se viene Taylor Swift, se viene Malcolm Todd, se viene Post Malone, se viene James Blunt, se viene Gustavo Cerati y se vienen muchos más en esta nueva hora que empezamos como siempre. ¿A dónde, locutor? A ver.
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6: Madonna, Kylie Minogue, Love Sensation, bienvenidos a esta nueva hora.

0: Tame Impala, Drácula, lo que suena. 11 de la mañana, 8 minutos, 19 grados, 5 tenemos de temperatura y salimos a la calle.
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0: Bueno, reducción de carril en Avenida Rivadavia y Avenida Coite por siniestro vial. Esa esquina, ¿viste cuando enfocan la esquina de Tokio? La famosa esquina de Tokio que cruzan. Bueno, así es a Coite y Rivadavia. Choque entre un auto y una moto en Avenida Libertador y Ramos Mejía, en Retiro. En cuanto a los servicios, reabrió la estación Tribunales de la línea AD. Y además, hoy tendrá horario extendido hasta la 1:30 de la madrugada por el partido de despedida de Messi. Siguen cerradas por obras otras estaciones de subte, como Urquiza de Entre Ríos de la línea E, Medrano de la línea B y la estación Lavalle de la línea C. El resto de trenes subte y el premetro con normalidad.
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Exactamente, 11 y 18 de la mañana, 19 grados, 5 tenemos de temperatura. ¿Cómo te llevas con las redes sociales? 11-30-04-177. ¿Las padeces? Padezco un osito, dice el chiste. ¿Te copan? ¿Mirás todo desde arriba? ¿Publicás? ¿No publicás? ¿Le metés mucho a la historia? Consejito personal, no le metas tanto, tanto a la historia. 10 historias seguidas por día. Para un poco, Carmen, no las ve nadie. No las, si subís 10 historias por día, no las va a ver nadie. Subí una, dos, y con eso me parece que estamos. Bueno, ¿cómo te llevas? 11-30-04-177. 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

temazo, el de Malcolm Todd. 11:30 de la mañana. ¿Cómo te llevas con las redes sociales? Los que se llevan muy bien con las redes sociales son los cuadrúpedos, los gatitos. Los gatos se llevan muy bien con las redes, ¿eh? Garpan un montón. 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Y seguís sacándole fotitos para subirlas a Instagram. Gustavo Cerati, adiós.

0: Porque estás feliz, loco. Es así. Pharrell Williams, Happy lo que suena. 11:40 de la mañana, 18 grados tenemos de temperatura. Hay mensajes al 1130-04-177. ¿Cómo te llevas con las redes sociales? A ver, qué pitufo este. A ver, hola.
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0: Bueno, ahí está. Listo. Eso solo. Cortito, tuvieron que editarlo, por suerte. Muy bien, muy bien. 11:30-04-177. ¿Cómo te llevas con las redes sociales? Hasta ahora todo bárbaro. ¿No hay ningún adicto a las redes del otro lado? De este lado sí, ¿eh?

0: Es el colo Ed Sheeran, así Sam lo que sonaba. Escucha esto. Y tenemos que hablar de los robotitos, porque Singapur ya está entrenando robots humanoides con inteligencia artificial para trabajar junto a la policía y los agentes penitenciarios. Pueden registrar celdas, investigar escenarios después de explosiones y manipular materiales peligrosos. Por ahora están en prueba, pero Singapur ya piensa en ponerlos a trabajar en 2028. Hay de estos en Japón también, dando vueltas estos Robocops. Ojo.
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11: 12:00 PM.
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11: Hoy hay una marcha a tribunales contra el fallo sobre la ley de tierras. La concentración será a las 15 en rechazo a la derogación de la norma que establecía límites a la tenencia de tierras rurales por parte de extranjeros. Juan Martín Osores renunció al ENACOM y Andrés Michelazo es el nuevo interventor. El gobierno aceptó la renuncia de Osores y designó a Michelazo hasta el 4 de enero de 2027. El cambio fue oficializado mediante un decreto publicado hoy en el Boletín Oficial. Lionel Messi juega hoy a las 8 de la noche su último partido con la selección argentina. La albiceleste enfrentará a Benín en un amistoso en el Estadio Monumental, en una jornada que incluirá homenajes y shows musicales. 12:01 PM, 18 grados, 8 tenemos de temperatura. Y en esta hora se viene Lady Gaga, se viene Harry Styles, se viene Olivia Dean, se viene Charlie Puth, se viene Teddy Swims y se vienen muchos más en esta nueva hora que empezamos como siempre. ¿A dónde, locutor? A ver.
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11: 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Mirá qué lindo. Así empezamos esta horita. Llegamos al mediodía. Se ha nublado, se nubló, se encapotó. Ella es Ella Langley. Shows en Texas. Bienvenidos a esta nueva hora.

0: Luis Capaldi, a las 12 y 7 del mediodía, salimos a la calle a ver qué pasa.
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0: Bueno, corte total en Cafayate y Riestra por obstrucción de calzada. Por otro lado, reducción de carril en Avenida Corrientes entre Montevideo y Paraná. Y en cuanto a los servicios, todas buenas noticias porque reabrió la estación Tribunales de la línea D y además hoy tendrá horario extendido hasta la 1:30 de la madrugada por el partido de la selección. Por otro lado, hay estaciones que continúan cerradas: Urquiza y Entre Ríos de la línea E, Medrano de la B y la Valle de la C. El resto de trenes subte siempre.

Olivia Dean, Rain Me In, lo que suena. 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

0: Conociendo Rusia, quiero que me llames. 12:31 del mediodía. Acá no queremos que nos llames, pero sí que nos mandes unos mensajitos al WhatsApp. Al 11:30-04-177. ¿Cómo te llevas con las redes sociales? A ver, acá dicen, uso Tweet. ¿Te acordás de esa? La que era la que, bueno, acá lo dice como Twitter. Medio como Twitter, pero de Meta. ¿Cuánto duró el uso de esa aplicación? Yo creo que no, poca gente. Sos de los pocos que usas aplicaciones. No sea tan tóxico, pero siempre encontrás alguno que le gustaría insultar porque no le gustó tu comentario. Ahí nomás se gana el bloqueo. Bueno, ahí está entonces. A mí lo que más me llama la atención de todo este comentario es que usás esa red social. Me llama mucho la atención. De las pocas personas que conozco que usa esa red. Pero está bien, es como Twitter, pero de Meta, básicamente.
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Teddy Swims, Mr. Know It All. 12:41 del mediodía, 18:06 tenemos de temperatura. Y este fin de semana, yo te diría en la semana que está, pero este fin de semana es fin de largo y está para irte a Mar del Plata, por supuesto. Puedes disfrutar de una merienda, de churros rellenos, las mejores medialunas del país mientras mirás el mar. ¿Sabes lo que es ese plan? Mar del Plata, la ciudad que siempre te espera. Mar del Plata siempre es todo lo que sí. ¿O no? Pink, Don't Let Me Get Me.

0: Summer. She looks so perfect, lo que suena. A 10 minutos de la 1 de la tarde, 18.9 tenemos de temperatura. 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Nosotros nos vamos.
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0: Nos fuimos. Tuvo Jackie Fleitas, Jackie Sieras en la operación técnica, estuvo Luli La Ardilla de Vincenzi en la producción. Mi nombre es Dami Fernández y será hasta mañana. Te quedás con Yoguita Campobassi con la tarde de Berlín 107.7. Mañana nos encontramos acá a las 10. Chau.

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2: Charlie Sheen regresó con Small Talk, su nueva colaboración con Cat Burns y el primer tema de su próximo EP, Take Away My Problems. El artista británico de 24 años fusionó su sonido característico liderado por el saxofón con un tema pop cálido y con varios guiños a la música disco.

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0: 1:01.
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0: El Banco Mundial recortó sus proyecciones de crecimiento para Argentina. La entidad ahora estima una expansión del 2,1% para el 2026 y el 3% para 2027. Cifras menores a las que había previsto 4 meses atrás. Aún así destacó que Argentina sumaría 3 años consecutivos de crecimiento. Hoy hay una marcha a tribunales contra el fallo sobre ley de tierras. La concentración será a las 3 de la tarde en rechazo a la derogación de la norma, que, claro, establecía límites a la tenencia de tierras rurales por parte de extranjeros. Lionel Messi juega hoy su último partido con la selección argentina. La selección va a estar jugando a las 8 de la noche con Benín en el Monumental. El partido va a marcar el cierre del capitán con la albiceleste tras 21 años. 207 partidos, así que hoy se viene el último tango, el último baile. El último baile. 1:02, temperatura 18.9.
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0: Mis bebitos del corazón, ¿cómo les va? ¿Cómo están todos? ¿Todo bien? Con este día feucho, ¿eh? Está rarito, está rarito. ¿Ustedes están bien del otro lado? ¿Cómo está Jackie Freito? Ay, ay, ay.
10: Hola, Joey.
0: Ay, ay, ay, ay, ay. Hoy es martes. Uy, Dios mío. No se pasa más esta semana, ¿eh? ¿Cómo está Pichu Perazo? Bien. Me gustan mis chicas activas, mis chicas presentes, mis chicas sonrientes. Bueno, bebitos de mi corazón, hoy día martes. Para los argentinos, también hoy un día especial. Se va el 10. Veremos todos el partido hoy. Muchas lágrimas, probablemente. Muchas alegrías, también. Nosotros acá vamos a pasar muy buena música. Bienvenidos a la tarde de Berlín. Tendencias, noticias, de todo, ya lo saben. Va a sonar Dua Lipa, Miley Cyrus, BTS, Hozier y muchos más. Bienvenidos, bebés, hasta las 4 en vivo.
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0: Reducción de carril por choque en Avenida 9 de Julio y Juncal, sentido al centro. También hay reducción de carril en Avenida Callao y Lavalle. Hoy la línea D de disfuncional funcionará con horario extendido hasta la 1:30 de la mañana. Las estaciones de subte que están cerradas son Urquiza y Entre Ríos de la E, Medrano de la B, Lavalle de la C. El resto de los trenes, subtes y premetros funcionan muy bien. 1:09, sensación térmica 18.9.
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Olivia Rodrigo, que se pronunció sobre el caso justamente de Jane Doe, la joven que denunció haber sido agredida por miembros de una fraternidad. La cantante criticó a la universidad y a las instituciones que protegen a los agresores por encima de las mujeres. Nos sumamos. Mujeres, hombres, todo. Llega The Killers haciendo Human.

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1: Vamos a las tendencias. Ahí voy a bajar el micrófono, perdón. Ahí va, lo tenía desacomodado. Vamos a las tendencias de música, por favor. Vamos a hablar de Drake. Decidió no presentar ninguno de sus tres álbumes del 2026, llamado Iceman, Habity y Made of Honor. ¿Por qué? Para ser considerados en los premios Grammy 2027. Esta decisión lo que hace es dejar al rapero fuera de una posible competencia en las categorías de rap y hip hop, a pesar de haber tenido un año con mucho lanzamiento musical. Movidas musicales, estrategias. A mí Drake me encanta. Me encanta. Como músico, me encanta. Y por eso, es protagonista de las tendencias de música.
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0: Lord se va haciendo Royals. Es que para mí ese rulo ahí. Esos rulos locos. Amigos, ¿cómo tienen los rulos en la primavera? Hay un poquito, ayer había mucha humedad, ¿eh? Mucha humedad. Y es que sí, está llegando la primavera y ahora empiezan a arrancar los sonidos de la primavera. Qué lindo la ciudad. 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

0: es la parte en la que se entra. Y, es Joe haciendo End of Beginning en la tarde de Bardina hasta las 4. Estamos a vos, Pipo.
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4: 2:01.
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4: La justicia declaró inconstitucional el decreto que derogó la ley de tierras. El juez federal Martín Kormick ordenó al gobierno aplicar inmediato la ley que establece actualizaciones para salarios, gastos de funcionamiento y becas. El ejecutivo podrá apelar el fallo. Diputados, reanuda hoy el debate sobre la soberanía de las Islas Malvinas. El plenario de las comisiones será a las 3:30. La semana pasada, la reunión terminó atravesada por un fuerte cruce entre los legisladores del oficialismo y la oposición. Mañana se define quién será el nuevo dueño de AISA. Dos consorcios presentaron ofertas para quedarse con el 90% de la empresa estatal y este jueves se abrirán las propuestas económicas. 2:01, sensación térmica 25. Nueva hora para escuchar a Lola Young, Katy Perry, Doja Cat, Drake y muchos más.
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0: Maroon 5 se va haciendo Don't Wanna Know. No querés saber.
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0: No querés saber. A veces es mejor no saber. El que... corazón que no ve, you know what I mean. Lo que sí tienen que ver es el tránsito. Ahí, atención. Y ahí sí tienen que ver. Y ahí sí tienen que intuir la maniobra que va a hacer el otro. Porque hay un cierre del puente de la Bruna y salida de Lugones, Ciudad Hondo, por partido de la selección en River. Hoy juega la selección. Pará, vamos a aclarar una cosa. Juega la selección a las 8, pero va a haber previa desde las 5 de la tarde. Entonces, ya es un lindo quilombo. Sépanlo, ya es un quilombo. Intenten no ir por la zona, lo sumo que vayan a ver a Messi. El tren Urquiza funciona con servicio limitado entre las estaciones La Croce y Rubén Darío. ¿Rubén Darío? Las estaciones de subte que están cerradas son Urquiza y Entre Ríos de la E, Medrano de la B y La Valle de la C. Me colgué mirando lo que van a ser las inmediaciones del Monumental. El resto de los trenes, subtes y premetro, funcionan muy bien, muy bien. 2 de la tarde, 10 minutos, sensación térmica, 25.
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0: No, my body isn't ready, de la mano de Summer.
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1: ¡Papá! Una inteligencia artificial descifró, escuchen esto, en 6 horas... una carta de Napoleón cifrada hace 217 años. ¡Qué locura! El modelo de Astra logró descifrar una carta militar del año 1809 que llevaba más de 2 siglos sin poder ser interpretada. La inteligencia artificial analizó una imagen del documento, identificó los símbolos, reconstruyó el sistema descifrado y contrastó el resultado con registros históricos.
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Con mi voz me voy a Mar del Plata. Me gustaría que sea con mi cuerpo y mi alma también. Si ustedes pueden, háganlo, amigos. Ahora que se viene el Día de la Madre, agarrás a tu vieja de sorpresa, te la llevas para allá a comer unos buenos churros, a disfrutar con mamá, una charla íntima con tu madre, ahí mirando el mar, esa que te debes. ¿Por qué no? Vayan a la ciudad que siempre los espera, porque Mar del Plata. ¡Upa! ¡Upa, Jackie! ¡Epa! Me sirve este tema, ¿eh? Para levantar un poquito este día gris, amigos. Ay, vos y tu madre en la ruta, escuchando Mojo, escuchando La Tarde de Berlín, haciendo Lady.

Adele haciendo Ain't in LA. Esta es una de las artistas que se está rumoreando que será parte del line-up del Lollapalooza, que lo van a estar publicando este jueves. Y así se iba en la tarde de Berlín. Vamos a levantar un poquito este día gris, amigos. Hasta las 4 estamos en vivo acá en Berlín 107.7. Escuchamos a Lizzo haciendo

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17: 3 de la tarde, 2 minutos.
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17: La justicia ordenó al gobierno aplicar la ley de financiamiento universitario. El juez federal, Martín Cormick, declaró inconstitucional el decreto que había condicionado la ejecución de la norma y dispuso que el Ejecutivo garantice los fondos para salarios, gastos de funcionamiento y también de becas. La Iglesia rechazó la eliminación de los límites a la venta de tierras a extranjeros. La Comisión Episcopal de Pastoral Social pidió a legisladores, funcionarios y jueces que definan el territorio y la soberanía nacional luego de que la Corte Suprema dejara vigente la derogación de la ley de tierras. Lionel Messi recibió el doctorado honoris causa de la UBA. La distinción fue entregada por su trayectoria y su aporte a la representación de la Argentina horas antes del partido frente a Benín, que marcará su despedida de la selección en el Monumental. 3 de la tarde, 3 minutos, sensación térmica 22.4. Última hora, amigos, ¿eh? Última hora y nos vamos, pero vamos a escuchar muy buena música. Jason Derulo, Kendrick Lamar, Sabrina Carpenter, Stereo Lefty, muchos más.
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2: ¡Ay, ay, ay! Salí a la calle. Fui yo en persona a ver cómo estaba la calle. ¡Ay, me agoté! Bueno, llegué hasta Talcahuano y Lavalle. Sí, hay manifestaciones ahí, frente a tribunales. Y en Lima y Moreno también, la línea A de Amor dejará de funcionar. Sí, la línea A de Amor dejará de funcionar. Hasta las 7 de la tarde, hasta el cierre a raíz de un paro gremial, amigos. ¡Ay, me agoté! ¡Uy, yo no puedo peregrinar, Las estaciones de subte que están cerradas son Urquiza y Entre Ríos de la E, Medrano de la B, Lavalle de la C. El resto de los trenes, subtes y premetro funcionan muy bien, muy bueno. Buenísimo. 3 de la tarde, 11 minutos, temperatura 21.1.
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no la quiero interrumpir a Anita Spiro haciendo Great Expectation, que es parte del Burlington 40. Y este puesto está en el top 10. Uy, ay, Jackie, nuestro tema. Cómo me gusta esta canción. Y qué bueno que la pasamos acá en Berlín 107.7. Escuchamos a Kendrick Lamar con SZA. Me encanta este tema, ¿eh? Espero que a ustedes también. Llega All the Stars a la tarde de Berlín.

0: Cat Sign haciendo Animal. Yo me voy a las notis de música.
1: Notis de música, bebitos. Dos de afuera. Dos bárbaros. Uno, que todavía le podemos sentir el perfume por las calles de Buenos Aires. Estamos hablando de Robbie Williams, que fue elegido como Album Icon del National Album Day 2026. Y claro, va a festejarlo con una reedición especial de Sing When You're Winning. El disco del 2000 va a salir por primera vez en vinilo, en una sola edición limitada de dos LP. Uno rojo y otro azul. ¿Cuándo va a ser esto? Pará. Estás ansiosa. ¿Verdad? El 17 de octubre va a ser esto, día del National Album Day. ¿Dale? ¡Bárbaro! Brian May confirmó que Queen no va a volver a salir de gira. Y no. El guitarrista de 79 años contó que hace 18 meses tomó la decisión de no volver a salir de gira y dijo que después de 50 años en la ruta, ¿sabes lo que dijo? Ya está bien, jefe. Ya está. Sí, dijo, es suficiente. Noticias de música acá en la tarde de Berlín.
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0: Un besito. No, un besito no, un besote. ¿Qué besito? Un besote a toda la gente de todo Jujuy, pero especialmente, especialmente a la de Alto Comedero. Porque ahí nos escuchan y nos quieren un montón. Entonces, yo les mando un recontrabeso. Berlín, 106.5. Ahí nos escuchan en Alto Comedero, Jujuy. 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

0: Me encanta este tema de Billy. ¿Vieron el último posteo que subió? Muchas fotitos. La amamos a Billy. Qué divina que es. La quiero mucho. Ella es Billie Eilish para cerrar la tarde de Berlín haciendo Birds of a Feather.
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0: Ay, amigos, recién es martes. Pero estamos muy bien. Estamos... Bueno, hablo por mí. Estamos muy bien, bebitos de mi corazón.
2: ¿Qué más o menos?
0: Sí, ahí estamos. Bueno, ¿qué crees que te diga? Yaquita Fleitas. Y ahora, mira, se fue rapidito y llegó el Coquito Gurtín. Gracias, Coquito, por el aguante siempre. La hermosa, divina, única, inigualable Pichu Pirazzo. Yes, en la producción. Se van a quedar con él. No voy a decir más nada. Él en mayúsculas. Subrayado y negrita. Sí, ¿cómo aparece ese O? Y en ese... Ese hombre es Santi Costa y se queda con todos ustedes, amigos. Bye, bye. Adiós.
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1: Shawn Mendes celebró los 10 años de su disco Illuminate con un regalo para todos sus fans. Publicó Cold in California, un demo que hasta el momento no había salido a la luz, y al parecer, esta canción sería la primera de varias otras piezas inéditas que el artista dará a conocer en el futuro.

0: 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Cold in California, Shawn Mendes.
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7: 4 de la tarde, un minuto en todo el país.
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7: La justicia le ordenó al gobierno la inmediata aplicación de la ley de financiamiento universitario tras declarar inconstitucional el decreto que la había frenado. El juez Martín Cormick hizo lugar a las presentaciones del Consejo Universitario Nacional y de la UBA. Leo Messi recibió el título de doctor honoris causa de la UBA antes de su despedida de la selección argentina. El capitán fue distinguido este martes por la Universidad de Buenos Aires, horas antes de su último partido con la albiceleste en el Monumental. El reconocimiento fue aprobado por unanimidad. Los peritos determinaron que Pity Álvarez está apto para enfrentar el juicio por asesinato. El cuerpo médico forense determinó que el músico puede afrontar el proceso judicial en el que se lo acusa de matar a un vecino. 4 de la tarde, 3 minutos en todo el país y en este momento en la ciudad de Buenos Aires, 21 grados una décima, el cielo completamente nublado, la humedad 51%.
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7: Ese soy yo, baby. ¿Qué pasa? ¿Cómo viene ese martes? Buenas tardes y bienvenidos a una nueva hora en Berlín 107.7 con el equipo titular, como siempre, con Coco Burtín en la puesta en el aire, con Male Noel en producción, Alberto Basiga Lupo coordina, Kiru Quiroga se encarga de la playlist y nosotros con los puños llenos de buena música, de data del tránsito. Ya vemos cómo empiezan a correr las primeras personas para ingresar al estadio de River porque hoy, amigos, es el Last Dance de nuestro querido Lionel Andrés Messi. Yo soy Santi Costa y acá nos quedamos juntos hasta las 7. En la primera hora nos vamos a encontrar con Dua Lipa, Ed Sheeran, Bruno Mars, Robbie Williams y muchos artistas más. Comenzamos ahora con Ella Langley haciendo Choosing Texas. Bienvenido, bienvenida. Esto es La Vuelta a Casa, acá como siempre en
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0: Berlín 107.7, Dua Lipa haciendo New Rules. 4 de la tarde, 11 minutos. Momento de salir a la calle juntos a ver cómo está la cosa para moverse por la ciudad de Buenos Aires y alrededores.
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0: Comenzamos con información del tránsito. Corte del perímetro de River. Esto es por la despedida de Messi. Tenemos partido hoy a la noche. Está cortado sobre Udaondo. Los ingresos vía Cantilo y Lugones. Figueroa Alcorta, Monroe. Más bloqueo de Campos Salles. Todo esto hasta pasada la medianoche. Porque recordemos que bueno, el partido va a terminar a eso de las 10. Pero vamos a tener todo el show post partido. Bueno, la despedida se va a hacer un poquito larga. Acordate que por eso también va a estar el subte línea D con horario extendido para poder descomprimir. Autopista Riccieri, corte total en Rama, uno de los puentes del Trébol, el kilómetro 25.6, mano de 6 a Cañuelas, Talcahuano, entre La Valle y Tucumán, también corte total, y el tren Roca con servicio eléctrico que está circulando con cancelaciones. El resto circulando de maravilla.
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Mr. DJ Bruno Mars haciendo I Just Might, sonando en Berlín 107.7. Brunito, que estrenó el videoclip de Dance With Me con Karol G como protagonistas de una historia romántica marcada por una serenata y fuegos artificiales. La canción es la que cierra su último álbum, The Romantic, desde donde escuchamos también I Just Might. Viste que se rumoreaba un romance entre ellos. No sé en qué habrá quedado. Lana del Rey ahora, Summertime Sadness en Berlín.

En Berlín 107.7, el sonido de Trueno haciendo Oh Baby. Trueno que va a debutar en el Cosquín 2027 y va a ser el encargado de cerrar la novena y última luna. Esto es el domingo 31 de enero. Allá, pleno veranito, en las sierras, divino para ir a ver un poco de Trueno.

0: Berlín 107.7, Alex Warren haciendo Fever Dream. 4 de la tarde, 42 minutos. Disfrutas buenas canciones en la vuelta a casa. Y vos, si querés hacerte una escapada para descansar y disfrutar unos días, Mar del Plata te espera. Te espera para caminar por la costa y disfrutar de la orilla del mar, pasear por la Rambla, conocer el puerto con sus típicas lanchas y los lobos marinos. Podés recorrer Chapadmalal, los acantilados, disfrutar de paisajes increíbles y de un hermoso atardecer. Sí, Mar del Plata tiene todas esas cosas que te gustan. Mar del Plata es todo lo que sí.
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0: En Berlín, 107.7, Carly Rae Jepsen haciendo Don't Leave Me on the Dance Floor. 4 de la tarde, 50 minutos. 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
10: 5 de la tarde en punto en todo el país.
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10: El gobierno apelará el fallo de la justicia que ordenó el inmediato cumplimiento de la ley de financiamiento universitario. La Casa Rosada confirmó que buscará revertir la sentencia en primera instancia que declaró inconstitucional el accionar del Ejecutivo. De esta manera continúa el reclamo por los fondos para las casas de estudio. El vocero presidencial buscó bajar la tensión con Patricia Bullrich. Aseguró que en el gobierno creen que apoya la candidatura de Javier Milei para 2027. Adrián Ravier destacó además la relación con Brasil tras el triunfo de Flavio Bolsonaro, que definirá el balotaje con Lula el 25 de octubre.

0: Abrieron las puertas del Monumental para la despedida de Messi y empiezan a ingresar los hinchas. A 4 horas del arranque del partido comienzan a llenarse las tribunas. La jornada incluirá shows musicales y homenajes. 5:01 PM y en este momento 19.9 la temperatura. El cielo nublado, la humedad 59%. ¿Qué pasa, Berlín? ¿Cómo viene ese martes? Aquí Santi Costa del otro lado, con Coco Burtín en la puesta en el aire, con Male Noel en producción, Olivia Rodrigo, Harry Styles, Pink, Eminem y muchos artistas más se harán presentes en esta hora.
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0: 107.7 suena Miles Smith junto a Neil Horan haciendo Drive Safe. 5 de la tarde, 8 minutos para conducir bien y tranqui a casa. Tenés que saber por dónde sí y por dónde no. Por eso actualizamos data.
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0: Bueno, cerrada la zona de River, obviamente, allí todos los hinchas de la selección, o sea, todos nosotros estamos entrando, por lo menos espiritual, y ahí los escuchamos. Tenemos el móvil desde el Monumental. Mucha gente entrando al Monumental, así que tranquilísimo. Si tenés que ir por esa zona, ármate de paciencia. Corte de Irigoyen y Entre Ríos, corte de Rivadavia y Callao por vallado policial. Choque de un colectivo en Córdoba y Agüero. Acá tenemos un corte también, así que precaución. Fin de la manifestación en Obelisco, pero continúa el corte de Talcahuano y Lavalle por manifestación en tribunales. Habrá paro de la línea A de subte desde las 7 de la tarde, ¿sí? Acordate de eso si te tenés que mover. El resto de servicios de trenes, subtes y premetro funcionando de maravilla.
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0: En Berlín, 107.7, Harry Styles haciendo Dance No More. El tío Harry, nuevamente. ¿Por qué decimos esto? Porque vamos a las noticias que realmente importan, damas y caballeros. Harry Styles va a ser tío por segunda vez. Su hermana Gemma compartió una foto anunciando su segundo embarazo. Con lo cual, salud, Harry, por tener un nuevo sobrino. ¿Ya nació? ¡Qué barbaridad! ¡Ya está llorando! ¡Qué rápido pasa el tiempo! ¡Qué rápido pasa el tiempo, Dios mío! Berlín. Te mandamos un beso grande, che, a la gente que nos escucha en Tucumán a través del 97.5, porque la música de Berlín, como siempre, llega más lejos. Besos tucumanos que nos escuchan en el 97.5. 27 grados 9 décimos por esos lares en este momento.
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0: Berlín 107.7 suena Clean Bandit haciendo Company. Esto es parte del último material de ellos, sonando a las 5 de la tarde, 28 minutos. Che, no lo intenten en sus casas por las dudas, pero un hombre de 30 años en Singapur creó con una inteligencia artificial una falsa imagen de un cocodrilo en un embalse y la difundió, provocando un operativo de búsqueda. Las autoridades suspendieron actividades acuáticas y movilizaron un montón de recursos hasta que pudieron confirmar que la imagen era falsa. Ye Lin enfrenta hasta 3 años de prisión por difundir información falsa y cargos adicionales por obstrucción a la justicia. La inteligencia artificial a veces, bueno, al servicio de la pavada, hace que sucedan estas cosas.
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Martín, 107.7, Ariana Grande junto a The Weeknd haciendo Love Me Harder. Actualizamos información del tránsito para vos que te estás moviendo por la ciudad de Buenos Aires y alrededores. Complicadas las cosas para salir hacia el norte por Cantilo, muy cargada, ni te cuento a la altura de River, Avenida Libertador, porque, bueno, juega la selección. Esta noche es el Last Dance de nuestro querido Lionel Andrés Messi. Nos damos una vuelta por Avenida General Paz porque tenemos un choque altura Cabildo. Esto es mano hacia Lugones, con lo cual paciencia a quienes estén entrando a la ciudad. General Paz también con un choque altura Francisco Beiró, mano hacia el sur. Así las cosas en la ciudad de Buenos Aires y alrededores. Acordate que si tenés algo para reportar, 11-30-04-1077, nuestro WhatsApp. Ahora Benson Boom haciendo The Time of My Life en Berlín.

0: En Berlín 107.7 suena Hunter X siendo Golden. Cuando faltan 10 minutos para que lleguemos juntos a las 6 de la tarde, nosotros tenemos la nueva solución para tu gato. 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
2: 6 de la tarde, 2 minutos en todo el país.
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2: El riesgo país baja por segundo día consecutivo y las acciones argentinas en Wall Street suben más de 2%. En el mercado cambiario, el dólar oficial cotizó sin cambios a 1.540 pesos para la venta en las pantallas del Banco Nación. El gobierno de Milei defendió el DNU 70/23 y advirtió que, si diputados lo deroga, volverán las antiguas regulaciones sobre alquileres, importaciones, góndolas y vuelos. La oposición busca rechazar el decreto en una sesión convocada para el 15 de octubre tras el fallo de la Corte Suprema sobre la Ley de Tierras Rurales. Leo Messi se despide esta noche de la selección argentina. Enfrentará a Benín desde las 8 de la noche en el Monumental, que ya está colmado de hinchas. El capitán, que suma 207 partidos, 125 goles y 68 asistencias, será homenajeado durante una jornada con shows y distintos reconocimientos. 6 de la tarde, 3 minutos en todo el país y en este momento en la ciudad de Buenos Aires y alrededores 19 grados 8 décimas. El cielo mayormente nublado, la humedad 58%. ¿Qué pasa, Berlín? ¿Cómo viene ese martes? Aquí Santi Costa del otro lado con Coco Burtín en la puesta en el aire, con Male Noel en producción y con Lady Gaga, Miley Cyrus, Olivia Dean, Coldplay y muchos artistas más que serán presentes en esta hora.
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0: 2017, Lady Gaga, Bad Romance.
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0: Actualizamos data del tránsito. En este martes, Beiró y Constituyentes, corte total. Acá, sentido Nazca por un choque. Sigue el corte de Talcahuano y Lavalle, en este caso por manifestación. Corte de Irigoyen y Entre Ríos. Corte de Rivadavia y Callao por vallado policial. Complicadísima la Richeri en la zona del Trébol. Gran operativo cerca del predio de la AFA. Es que la selección está en viaje al Monumental, damas y caballeros, y tenemos al micro con custodia policial yendo de Ezeiza a la cancha de River, con lo cual paciencia. Sí, ahí están los hinchas de River. Recordamos que a partir de las 19 para la línea de subtes, tenerlo en cuenta, y la línea D de Dorado, la verde, la que te lleva al Monumental, bueno, con horario extendido hasta la 1:30 de la mañana para poder descomprimir el partido de la selección. Trenes, el resto de trenes, subtes y premetro funcionando de maravilla, che.
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En Berlín, 107.7, los Walk the Moon haciendo Shut Up and Dance a las 6 de la tarde, 21 minutos. Disfrutas buenas canciones en esta vuelta a casa y nosotros apretamos F5 para actualizar novedades en el mundo de la música y hablar de Justin Timberlake. ¿Por qué? Porque se sinceró sobre su etapa de beatbox en NSYNC. ¿Saben qué es beatbox? Bueno, si no saben, es esa gente que hace como percusión con la boca, podríamos decir, como ahí está, el puch. Perfecto, gracias Coquito, en los controles de Juan Manuel Burtín. Pidió disculpas por los sonidos que incorporó a varios de sus hits. Claro, el cantante respondió a una influencer que se burló un poco de este, llamémosle, recurso vocal. Y entre risas admitió que no descarta volver a hacerlo. Es el famoso "y Justin seguía y seguía". Por si no lo recuerdan, bueno, este recurso vocal fue utilizado también por Timberlake en temas como "It's Gonna Be Me", "Bye

0: Bye Bye, o sea, los temazos de NSYNC. Dijo que, bueno, en una de esas lo tenemos de vuelta con material nuevo usando más beatbox.
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Berlín 107.7, Lilywood junto a Ruben Schulz, haciendo Prayer in Sea a las 6 de la tarde, 31 minutos en La Vuelta a Casa. Damas y caballeros, this is the Mike Leonetti Show. Ahí lo vemos a Mike bajando la escalera con sus bandejas. Hola amigo, ¿cómo estás? Mike Leonetti, nuestro DJ de cabecera, se hace presente en esta Vuelta a Casa. Uy, ¿cómo entró Mike? Tremendo. Me encanta, amigo, ¿qué querés que te diga? Damas y caballeros, Mike Leonetti, nuestro DJ en Berlín 107.7, poniendo un poco de su On The Mix, baby.

Timberlake haciendo Rock Your Body Remix, que nos propone nuestro querido amigo y DJ Mike Leonelli, sonando en las bandejas de Berlín 107.7 a las 6 de la tarde, 43 minutos en este momento en la ciudad de Buenos Aires y alrededores, 19 grados 7 décimas. ¿Qué nos espera para mañana? 14 la mínima, 19 la máxima. A caray, probabilidad de tormentas aisladas y tormentas fuertes durante la tarde y noche del miércoles. Mike, seguimos así.

0: Berlín 107.7, Dub Dogs junto a Sark haciendo su versión de Stolen Dance. De esta manera nosotros cerramos nuestro capítulo de martes 6 de octubre. Mike Leonelli en las bandejas. Gracias, Mike. Nos encontramos mañana, amigo.
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0: Y nosotros también nos encontramos mañana, como siempre, porque ya se aproximan las 7 de la tarde, momento en el que Maru Dross se va a hacer cargo de esta vuelta a casa y de este ocaso de día martes. Coco Burtín estuvo en la puesta en el aire, Male Noel en producción, Alberto Basiga Lupo coordina, Kiru Quiroga se encarga de la playlist, yo soy Santi Costa. Un placer, como siempre, nos encontramos mañana 4 de la tarde acá en Berlín 107.7 una vez más. Chau, chau.
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1: Teddy Swims lanzó su sencillo Perfect Man como parte del anuncio de su próximo álbum titulado Ugly, previsto para el 22 de enero de 2027. Teddy explicó que es un tema que habla

0: 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Perfect Man, Teddy Swims.
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15: 7:00 p.m, un minuto.
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15: Arranca la cuenta regresiva para la despedida de Leo Messi y el micro de la selección ya va rumbo al Monumental. El capitán albiceleste tendrá su último partido ante su gente en el Estadio Monumental desde las 20. Se espera una jornada cargada de emociones con shows musicales y diferentes homenajes. El gobierno apelará el fallo de la justicia que ordenó el inmediato cumplimiento de la ley de financiamiento universitario. La Casa Rosada confirmó que buscará revertir la sentencia en primera instancia que declaró inconstitucional. El accionar del Ejecutivo, de esta manera, continúa el reclamo por los fondos para las casas de estudio. Los peritos determinaron que Pity Álvarez está apto para enfrentar el juicio por asesinato. El cuerpo médico forense determinó que el músico puede afrontar el proceso judicial en el que se lo acusa de matar a un vecino. Siete de la tarde, 2 minutos, la temperatura actual 19 grados, 7 décimas, hermoso, hermoso el día. 62% la humedad y el cielo parcialmente nublado.
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15: Aquí estamos de vuelta. ¿Cómo están? ¿Cómo andan? ¿Arrancaron la semana bien? ¿Cómo? Bueno, la semana empezó ayer, ¿no? Pero la nuestra empieza hoy. Juanma Coco Fortín en los controles. Está Male Noel en la producción. Gracias por el aguante ayer. Y tenemos a Alberto Bacialupo coordinando, Kiru Quiroga musicalizando. Mi nombre es Maru Dross. Esto es La Noche de Berlín y a partir de este momento...

0: 10 de la 10, mucha música. Justin Bieber, Maroon 5, Dua Lipa, Billie Eilish y más.
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0: Y haciendo I Follow Rivers a las 7 y 10 de la tarde en Berlín 107.7.
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0: Atención, porque esta hora hay corte total descendente en autopista Richeri por un operativo de traslado de, bueno, de la selección argentina, que ya está, ¿no? ¿No es la selección completa en el Monumental? Sí, ya están. Así que, bueno, ya está. También está cerrado el perímetro del Monumental, obviamente por la despedida del capitán de Leo Messi. No lo puedo creer, ¿eh? Beiró y Avenida Constituyentes con corte total sentido a Nazca por un choque. Sigue el corte en Talcahuano y Lavalle por una manifestación. Cortes también en Irigoyen y Avenida Entre Ríos, Rivadavia y Callao, por vallado policial. El tren Roca con servicio con demoras y cancelaciones desde Constitución. Paro de la línea A de subte también a esta hora. Las estaciones de subte cerradas por obras. Recuerden que ya abrió tribunales. Bien. Medrano de la línea B, Urquiza y Entre Ríos de la línea E y Lavalle de la línea C. El resto de trenes subte sí, premetro funcionando con normalidad a las 7 de la tarde, 11 minutos.
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0: Escuchamos ahora a los Jonas Brothers en la noche de Berlín 107.7, No Time to Talk.

Una canción que en 2021 alcanzó el número 1 en la radio pop de Estados Unidos y terminó siendo el hit número 26 en el top 10 de la carrera de Justin Bieber, Ghost. Ahora Sienna Spyro haciendo Material Lover en Berlín 107.7.

Maroon 5 haciendo Animals a las 7 de la tarde, 23 minutos. Y ahora podés escuchar la música de Berlín en Villa La Angostura. 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Seguimos adelante con esta playlist espectacular. Esta canción es de Duran Duran. Está junto a Justin Timberlake haciendo Falling Down.

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5: Y bien, como todos los días a esta hora, 19:30, tomamos contacto con Agus Girón para que nos diga cuáles son los ejes del día, qué es lo que tenemos que saber para terminar informados este día martes. Y para arrancar, el fallo a favor, que el juez falló a favor de las universidades y ordenó que se aplique la ley de financiamiento. El gobierno dijo que va a apelar. Es así, Agus Girón, buenas tardes.
6: Hola Manu, muy buenas tardes para vos también. Y sí, es un fallo de primera instancia de la Justicia Federal que avala el reclamo que habían hecho las universidades contra el gobierno y ordena que se aplique inmediatamente la ley de presupuesto universitario. Recapitulamos un poco porque es verdad que es una historia larga y a veces no nos acordamos. Recordemos que el Congreso había votado la ley de financiamiento universitario y recomposición del salario docente en agosto del año pasado. Milei la veta unos días después, ahí el Congreso logra los 2/3 necesarios para bajar ese veto e insistir con su ley, y el gobierno finalmente tuvo que promulgarla, pero lo hizo con una condición. La promulgó con un DNU donde decía que la ley no podía ejecutarse hasta que se determinaran las fuentes de financiamiento. Bueno, la novedad de hoy es que este juez federal consideró que eso no es constitucional y le ordenó al Ejecutivo aplicar de manera inmediata esta ley. Veremos qué es lo que ocurre en los próximos días. De todas formas, hay que aclararlo, no es el final de la historia porque es un fallo de primera instancia y de hecho el gobierno ya dijo que va a apelar.
5: Bueno, por otro lado, Messi recibió el doctorado honoris causa de la UBA horas antes de la despedida en este momento de la selección, en instantes nada más.
6: Así es, ahora díganle doctor, porque Lionel Messi sumó otro reconocimiento, uno muy distinto a todos los que venía acumulando a lo largo de toda su carrera. Recibió el título de doctor honoris causa en la UBA, es la máxima distinción académica que entrega la UBA. La ceremonia se hizo allí en el predio de la AFA en Ezeiza, donde Messi recibió una medalla y un diploma en manos del rector de la universidad, de Ricardo Helpi, y del vicerrector Emiliano Jacobiti. La UBA decidió distinguirlo no solamente por su extraordinaria carrera deportiva, sino también por su excelencia, por su perseverancia, por su humildad, por su conducta ética y también, atención con esto, por su compromiso con la representación de la Argentina, ¿no? Porque hablan de Messi como un referente de la cultura y de la identidad nacional, y la verdad es que tienen razón. El reconocimiento se dio, obviamente, en una jornada cargada de simbolismo, porque en un ratito nada más, a partir de las 20 en el Monumental, no puedo creer que lo voy a decir, Messi juega su último partido con la camiseta de la selección argentina. Va a estar acompañado por el grueso de los futbolistas que lo acompañaron en sus últimos años con la selección nacional y con los que ganó básicamente todo, con quienes nos dio las mayores alegrías de estas vidas, así que prepárense para una noche de llanto. No sé ustedes, no sé vos Maru, pero yo estoy llorando desde ayer, así que si mañana no aparezco es básicamente porque me deshidraté.
5: Todo es emoción, obviamente, y además uno de los representantes, sí, de nuestro país y de los que necesitamos que nos representen. Así que impecable lo tuyo, Agus, nos reencontramos mañana con más información. Gracias.
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4: Una versión desenchufada a las 7 de la tarde, 33 minutos para ir... Sí, me da a sacarse la ropa de a poco. Como vas llegando a casa y te vas sacando la campera, después el buzo, después la remera y todo así. Llegas a casa y te tiras. Y la cuerda que anda de Valderramas, Jaguar House.

Swain In Season, Dua Lipa, sonando en Berlín 107.7 a las 8 menos cuarto, mientras ya está precalentando el capitán, ya está Messi la escaloneta, entrando en calor para esta noche histórica. Seguimos disfrutando de buena música en Berlín 107.7 hasta las 10.

0: Always Even Sure, sonando en Berlín 107.7 cuando faltan 10 minutos para las 8 de la noche y los sonidos de la primavera empiezan a sentirse en la ciudad. 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
0: Esto sigue con Imagine Dragons. Últimas canciones de esta primera hora. Wake Up.

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12: 8 de la noche.
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12: Comienza la despedida de Lionel Messi en un partido amistoso frente a Benín en el Estadio Monumental. El capitán, que suma 207 partidos, 125 goles y 68 asistencias, fue homenajeado durante una jornada con shows y distintos reconocimientos. El vocero presidencial buscó bajar la tensión con Patricia Bullrich y aseguró que en el gobierno creen que apoya la candidatura de Javier Milei para 2027. Adrián Rabier destacó además la relación con Brasil tras el triunfo de Flavio Bolsonaro, que definirá el balotaje con Lula el 25 de octubre. El riesgo país bajó por segundo día consecutivo y las acciones argentinas en Wall Street subieron más del 2%. En el mercado cambiario, el dólar oficial cotizó sin cambios a 1.540 pesos para la venta en las pantallas del Banco Nación. 8 de la noche, 1 minuto, la temperatura actual 19 grados 66, el porcentaje de la humedad y el cielo está parcialmente nublado. Segunda hora en la noche de Berlín 107.7, en la que vas a escuchar a Taylor Swift, Adele, Michael Jackson, The Weeknd y más.
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0: One Direction, Drag Me Down. 8 de la noche, 7 minutos. Segunda hora de este día martes, que así arranca. Y si quieres hacerte una escapada el fin de semana, Mar del Plata es el destino ideal. ¿Te imaginas estar en la costa con familia, con amigos, desayunar mirando el mar, hacer un paseo en barco? Porque Mar del Plata tiene todas esas cosas que te gustan. Practicás surf o stand-up paddle, te animás a volar en parapente, salís de compras y hasta pasás momentos de mucha diversión en un parque aéreo. A la noche, el plan ideal es ver obras de teatro y recitales, cenar en una cervecería artesanal, degustar auténtico gin tonic o ir a bailar. Mar del Plata es todo lo que sí.
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Y en un día histórico para todos nosotros, para Lionel Messi, que se despide de la selección. En este amistoso, en el Monumental, esperándolo. Messi, Messi. Unas canciones hasta las 10, ¿eh? Tame Impala, Drácula, en Berlín.

0: Taylor Swift haciendo I Knew It, I Knew You. 8 de la noche, 17 minutos. Estás en Berlín 107.7. El CONICET confirmó el hallazgo de 57 nuevas especies marinas y 5 géneros en el cañón submarino de Mar del Plata tras analizar muestras de la expedición Talud Continental 4. La misión exploró hasta 3.900 metros de profundidad y su transmisión en vivo fue segunda por millones de personas en 2025. Entre los hallazgos hay corales, crustáceos, pepinos de mar y un particular pulpo telescopio. Además, los científicos anticipan que todavía quedan especies por identificar.
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0: Esto sigue con The Chainsmokers y Halsey en la noche de Berlín 8 y 18. Closer. Thank you.

0: Tenemos la noticia musical del día que tiene que ver con Aerosmith, que anunció su regreso a los escenarios luego de 2 años con Steven Tyler, ya recuperado de la lesión que había obligado a la banda a retirarse. Estamos muy contentos con esta noticia. La banda prepara 2 shows en el Hollywood Bowl de Los Ángeles el 29 de octubre y el 1 de noviembre bajo el título Aerosmith y Amigos. El anuncio generó expectativa entre los fans y podría marcar el regreso definitivo de la banda a los escenarios.
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0: 8:30 de la noche y Luis Capaldi llega con Stay Love.

8:41. Olivia Rodrigo pasaba con The Cure en Berlín 107.7. Seguimos recorriendo nuestra playlist de día martes. Esto sigue con NSYNC. Bye, bye, bye.

John Legend, Pharrell Williams, Jay Light. Cuando faltan 12 minutos para las 9 de la noche, poniéndole toda la onda a esta vuelta a casa, a esta noche de martes, The Weeknd ahora y Daft Punk, en la noche de Berlín 107.7.

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10: 9 de la noche, tercera y última hora. En la noche de Berlín 107.7, en la que vas a escuchar a Madonna, Lady Gaga, Prince, Rihanna y más.
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